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0: 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No lo veía venir, parecía que sufría. Argentina logra tomar ventaja. Lautaro Martínez, minuto 92. ¡Gol para Argentina!
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0: integral. Y la noticia es que Cabo Verde se está jugando la vida. Minuto 103. Sidney López Cabral aparece para igualar ante Argentina. 2 para Cabo Verde, 2 para Argentina.
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0: Buena versión esta del DJ Gerard. Zoom, ya está ahora. 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Minuto 111, aparece el Cuti Romero para devolverle la esperanza, el aire y la ilusión a Messi. ¡Gol de Argentina!
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0: 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Fenavi, Fonav, en Vibra, son las 10:55.
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3: 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Maluma Silvestre. 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
1: 6:58 minutos.
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vibra, porque en las próximas tres horas quiero que ustedes se relajen. Nos vamos a actualizar con todo lo que ha pasado esta semana en chismes, en música, en noticias de lo más vibra. Yo soy David y a esta hora no digan por favor vibra, digan vibra, porque se dice vibra. Pendientes, y les va a hacer spoiler, después de las 10 de la mañana vamos a conocer el ganador o la ganadora de esa polla vibra. Pero mientras que eso pasa, y hablando de esta jornada mundialista de tristezas, de emociones, de felicidad, de brincos, de celebración, de melancolía, dependiendo de la selección, pues quiero contarles que vamos a escuchar una canción que se ha convertido en uno de esos himnos en Colombia del fútbol. Les estoy hablando de Emil Rousseff, Juliana y Juan Duque con esta versión de Así de Rico.

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Es sábado y ustedes están conectados con Lo Más Vibra y quiero recordarles que llega nuestro Vibra Fest. 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Por ejemplo, esta semana nos acompañó en Vibra las Mañanas nuestro psiquiatra de cabecera, que es tremendo crack, que es el doctor Córdoba, y quien va a estar en el Vibra Fest hablándonos de cómo manejar esta era de hiperconectividad, donde estamos hiperconectados, pero también muy desconectados. Así que esto va a estar interesante. Todos los expertos, ustedes los pueden revisar a través de vibra.co. Si quieren información así fácil, ustedes me pueden escribir ya en el WhatsApp de Vibra, 316-645-1729, Vibra Fest, y ahí les comparto también toda la información. Mientras que ustedes me mandan esa palabrita Vibra Fest, terminado en T, al WhatsApp de Vibra, les traigo esto que hace Mon Laferte, se llama A Pesar de Ti.

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1: Bueno, mis queridos amigos, aquí el Dr. Méndez en Lo Más Vibra hoy sábado y vamos a seguir hablando de la música de los mundiales. Por ejemplo, vamos a hablar de una de las selecciones que ya está clasificada a la siguiente ronda, que ha tenido una participación importante este año en el mundial. No somos comentaristas, pero ha habido de todo, ¿no? Con esta selección ha habido buenos comentarios y otros regulares. El caso es que hablemos de la música que suena cuando España hace goles. ¿Les parece?
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1: Hay un cántico que nunca falla en las barras españolas. Y dice, yo soy español, español, español. Apenas rueda el balón, todo el estadio la canta.

También está el clásico Viva España, que pasa de generación en generación entre los hinchas, y en los últimos años se han sumado canciones como La Roja Baila, que terminó convirtiéndose en parte del ambiente de la selección.

0: Estas son las canciones que suenan cuando hay goles en la selección española o cuando la Furia Roja salta a la cancha. El doctor Méndez contándoles un poco de la música de nuestros países en el Mundial de Fútbol. Aquí, en Lo Más Vibra.
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2: Oye, Timo.

0: Yo soy.
1: A esta hora, conectados con este fin de semana que se va normalito en Vibra. O sea, que decir, otra semana va completica en Vibra. Y por eso aprovechen para recargar baterías entre hoy y mañana. Y qué mejor que acompañados por la música de Vibra. Aquí está lo más reciente de Fonseca y Juanes. Antes que el tiempo se vaya en Vibra.

Seguimos conectados. Ustedes ahí en su radio 104.9 es Vibra. También ya saben que a través del dispositivo inteligente ustedes le dicen Vibra FM y ahí estamos conectados. A través de Claro Música, ustedes también se pueden conectar con muy buena vibra a través de Claro Música. Y adicional, pues también quiero recordarles que estamos conectados en este sábado para traerles a ustedes todas las novedades que llegaron esta semana en Vibra. Una de esas novedades es que ustedes ingresen a vibra.fm y se enteren de todos los chismes y las cosas importantes que han pasado esta semana en el mundo. Por ejemplo, una boda cancelada de la famosísima actriz Vicky Hernández. Boda cancelada de Vicky Hernández, para que ustedes tengan ahí ese dato importante. También para que se enteren de un caso bastante delicado del juez que envió a prisión a Matthew Fausten por el caso de Natalia Villalba, la mujer que apareció muerta en un edificio de Bogotá. Cosas para que ustedes se actualicen ahí y que encuentran en vibra.co. Mientras tanto, Gracie Rendón, discúlpeme, señor.

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1: ¿Qué pasó? ¿Qué dicen? ¿Qué ha habido? Vibra Lovers, pollito, Vibra Lovers, feliz sabadito alegre, feliz fin de semana en este sabadito, no con puente festivo como ya nos estábamos acostumbrando, pero con toda la actitud, con toda la energía y con toda la buena vibra para este fin de semana y por supuesto para este resumen en especial donde tenemos todas las noticias del mundo del entretenimiento, ese resumen especial para que usted termine semanita bien informado de lo que pasó, amores de amores, rupturas, noticias virales, todo lo que sucedió en el mundo del entretenimiento, aquí en este resumen especial que le tengo que se llama Lo Más Vibra de la Semana. E iniciamos con noticias de Shakira, de Shak, porque si usted cree que abre la nevera y suena Die Die, o es impresión suya, no amigo, no es impresión, uno abre la nevera y suena Die Die, es tanto así que ya se posicionó esta semana precisamente como la canción número uno global en los chats de Billboard, lo que la convierte en la primera canción de un mundial en convertirse precisamente en alcanzar este número uno a nivel global en la lista de Billboard, rompiendo un nuevo récord Shakira con esta canción Die Die. Pero además las cifras no mienten, como sus caderas tampoco mienten. Más de 277 millones de visualizaciones tiene esta canción en YouTube, pero también más de 114 millones de reproducciones en Spotify. Número uno en la lista global de canciones de iTunes y figura en el top global también de Spotify. Shakira haciendo historia con su Die Die.
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1: Oigan, y que suenan las campanas de boda, arriba el arroz para Taylor Swift y Travis Kelce, su pareja, que con más de 2 años de relación ya han puesto el anillo a la argolla y al parecer con el hermetismo total que se ha mantenido de los invitados, del vestido, lo que se han conocido, las imágenes de este fiestón, lo que se sabe que fue celebrado en la ciudad de Nueva York, en donde alquilarían el Madison Square Garden, un recinto que alberga más o menos 22.000 personas, es la capacidad que tiene el Madison Square Garden, lugar en el que se habría realizado la boda con bombos, platillos, mejor dicho, por todo lo alto. Los diseños que iba a utilizar, quiénes eran los diseñadores, quién habría hecho el vestido, los invitados, porque obviamente por ahí iba a estar solamente la crema, la nata y la mermelada hollywoodense. Veamos por también imágenes a Selena Gómez, su gran amiga, además de la familia de Travis Kelce, su esposo, y por supuesto también la familia de Taylor Swift. Esta sin duda desde ya se perfila como la gran boda del año. Vamos a conocer más detallitos que yo creo que van a ir saliendo este fin de semana y el lunes sin falta les voy a tener ahí imágenes de todo lo que se ha conocido, el nuevo reporte, el más reciente reporte de ese lunes ahí tempranito, de todo lo que fue esta fiestuki de matrimonio de Taylor Swift y su pareja, ya ahora esposo, Travis Kelce.
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estamos iniciando una nueva hora de Lo Más Vibra. A propósito, que ayer estábamos revisando el outfit de Karol G, un outfit mundialista. En el canal de YouTube ustedes pueden ver, revisar si les gusta. Parece que no le fue tan bien en las críticas con ese outfit, pero como dicen por ahí, para gustos los colores. Yo soy David, acompañándolos a esta hora, en esta mañana de sábado de Lo Más Vibra. Y quiero presentarles a Herencia de Timbiquí con esto que se llama La Única y que suena en

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En el mes de octubre viene de concierto David Bisbal, que además llevaba bastante tiempo sin estar de concierto. Y lo va a hacer. David Bisbal estará de concierto en Bogotá. Así que para los que quieren ver esto que va a pasar con este artista español después de tantos años, pues vayan asegurando su entrada. Y además porque David Bisbal ha venido con un proyecto musical bien interesante, y entre ese proyecto musical se viene con esto que les voy a presentar, y es una canción que es un clásico que seguramente muchos papás conocen porque hace parte de esa vieja guardia, pero que él la trae con un nuevo estilo. Y que tal vez hay una nueva generación que está conociendo esta canción gracias a David Bisbal. Vivir así es morir de amor.

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1: Bueno, muy bien, aquí el Dr. Méndez acompañándoles en Lo Más Vibra para contarles un poco de la música de nuestros países en los mundiales, cuando las selecciones de Iberoamérica saltan a la cancha. ¿Cuáles son esas canciones que suenan? ¿Cuáles son las que también tienen mucho eco cuando hay gol de alguna de estas selecciones? Vamos a Argentina.
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1: En Argentina, un mundial, mejor dicho, se vive y se canta con toda. Y si hay un himno que ha marcado a toda una generación es: muchachos, ahora nos volvimos a ilusionar.

no puede faltar, por ejemplo, en la selección argentina un cántico maravilloso que es La Mano de Dios, que por supuesto tiene un gran significado, no solamente para el tema deportivo, el tema del fútbol, sino para la historia del mundo, ¿no? Lo que pasó en México 86 con la famosa mano de Maradona.

Esta canción fue creada por los hinchas argentinos durante el Mundial de Brasil 2014, aunque hubo pues diferentes versiones que cada barra adaptó con la melodía, ¿no? Incluso algunos clubes como el Boca, como el River Plate y el San Lorenzo hicieron sus propias versiones. Y la letra de esta canción es recordar la victoria argentina del gol de Claudio Canilla en el partido de octavos de final entre Argentina y Brasil en Italia en 1990. Y además la discusión sobre si Diego Armando Maradona o Pelé son los mejores futbolistas de la historia. Dime qué se siente. Y por supuesto, como lo oíamos hace unos días, también la versión de Matador, de una banda de cumbia colombiana que fue creada por Claudio Benítez en Buenos Aires, Onda Sabanera.

0: Aquí están las canciones con las que Argentina corea sus goles y apoya a su selección cuando salta a la cancha. Canciones del Mundial de Fútbol, de nuestras selecciones, hoy aquí con el Dr. Méndez en Lo Más Vibra.
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Así que mientras que ustedes hacen eso, aquí está Maluma. Tu recuerdo.

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1: Oigan, y esta semana les tengo preguntita. ¿Usted qué haría con este caso que le propusieron a Pamela Anderson, quien esta semana precisamente se volvió viral después de unas declaraciones que dio al programa Watch What Happens Live with Andy Cohen, en donde ella aseguraba que el actor Sylvester Stallone le ofreció, escuchen bien, una casa, un apartamento y un automóvil Porsche a cambio de convertirse en su chica número uno, cuando pues estaba Pamela Anderson empezando, haciendo sus pinitos en Hollywood, en esta industria, y pues esta propuesta le hizo el hombre. Ella también dice y revela en esta entrevista que le dijo como, ah, bueno, entonces eso quiere decir que va a existir una chica número dos. A lo que él le respondería, es la mejor oferta que vas a recibir, cariño, ya estás en Hollywood. A lo que Pamela, por supuesto, le dejó en claro que ella estaba alejada de todo lo material, que no le interesaba su propuesta y que ella lo que quería era una relación basada en el amor y no en beneficios materiales. Una propuesta nada despreciable. Yo creo que aparte que es Pamela Anderson, que fue una de las grandes figuras en la televisión estadounidense y mundial con ese gran programa que fue Baywatch, yo creo que también una de las mujeres más deseadas del mundo en su momento, pero sí, sin duda, propuestas bastante despreciables, y yo creo que más también de figuras como Sylvester Stallone, que también se convirtió y era en ese momento aparte pues uno de los grandes actores, de las grandes estrellas de la industria cinematográfica. Pero ¿usted qué hubiera hecho? ¿Usted qué haría?
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1: Oigan, y esta semana sin duda fue de grandes confesiones muy íntimas, como las que también hizo la actriz estadounidense Angelina Jolie, quien habló que después de su divorcio en el 2016 con el actor Brad Pitt, no ha mantenido ni ha tenido relaciones amorosas con nadie. Está ella dedicada a sus hijos, ha estado todo este tiempo dedicada al hogar, a sus proyectos, a su vida personal, a encontrarse y a estar con ella misma, y por supuesto en la crianza de sus 6 hijos, pero para el amor pocón. Y eso lo ha dejado claro en las entrevistas que ha dado esta semana a propósito del lanzamiento de su película Couture, en donde dice que en la vida la ha dejado un poco rota, que también pues no ha tenido tiempo para esto, pero que ya la buena noticia, y admitió ella, es que en esta etapa de su vida se ha permitido redescubrir quién es más allá de su papel como madre, y que ahora se siente preparada para volver a disfrutar de nuevas experiencias. Es lo que dice también Angelina Jolie.
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Volvemos a esta hora de Lo Más Vibra, actualizándonos con todo lo que ha pasado esta semana, los chismes con los que nos ha estado acompañando Chris, el Doctor Méndez, también haciendo parte de esas canciones para recordar en este gran especial. Y también recuerden que después de las 10 de la mañana, Eric estará. ¿Eric o Rose? Vamos a averiguar. Ah, Rose. Rose va a estar revisando quién se gana esa polla vibra entre los que acertaron con el marcador. Eso será después de las 10 de la mañana, así que tienen que estar pendientes. Mientras tanto, llega Juliana con el achantado. La gente se llama el achantado, pero yo le digo el achantado. Suena más cool el achantado, suena como más real. Pero aquí está Juliana en vivo.

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3: 8:56 minutos.
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invitarlos a que ustedes revisen en vibra.co cositas interesantes, como por ejemplo, yo sé que a muchos los marcó padres e hijos, y ustedes pueden ver cómo luce actualmente uno de los actores que interpretó al famosísimo Guillermo de Padres e Hijos. Yo creo que cuando ustedes vean la carita van a decir, ah, ya. Y me encontré por acá también algo interesante que les estaba hablando hace un rato a ustedes, que tiene que ver con un rescate de Dayana Patiño luego de 32 horas de estar atrapada, a propósito de todo lo que está pasando con el terremoto en Venezuela. Así que esta historia, que está muy bonita y que afortunadamente tiene un final feliz, también la encuentran en vibra.co. Mientras ustedes se pegan esa revisadita en vibra.co, vamos a escuchar esta canción, pues que es el himno que sí o sí ha estado sonando y va a sonar hasta que acabe esta Copa Mundialista. Además que, oiga, Shakira nos prometió la versión en español. Por ahí vi una portuguesa. ¿Y qué pasó con la español, Chucky? ¿Qué

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2: Y bueno, aquí está el doctor Méndez acompañándoles hoy en lo más vibra, contándoles un poco de la música de las selecciones iberoamericanas que tienen sus propias canciones, sus propios cantos. Nosotros tenemos varias, ¿no? Por ejemplo, el ritmo que nos une ha sido muy importante en los últimos años. El Rastastas ni se diga. Bueno, las que sonaron desde Italia 90 que fueron muy importantes. Y por supuesto este año así de rico, que ha sido una de las canciones que se ha tomado, por supuesto, las redes sociales, y apoya mucho a nuestra selección. Vamos a irnos a México, que ha sido nuestro país anfitrión. A propósito, agradecerle mucho a los mexicanos que han sido bastante queridos y bellos, y hemos sido como una misma selección, mucha gente de México haciéndole fuerza a la selección colombiana. Eso también hay que agradecerlo muchísimo. Y cuando juega México, hay una canción que pone a cantar a todo el estadio. Se llama Cielito Lindo. Es imposible no unirse al famoso...

0: estas son las canciones que corean los mexicanos, nuestros hermanos mexicanos, cuando hay goles y cuando su selección lo está dando todo en la cancha. Mucha suerte mañana también para México en su nuevo compromiso, y aquí el Dr. Méndez acompañándoles durante estos días en Lo Más Vibra con la música de nuestras selecciones en los mundiales.
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Por ejemplo, hoy, uno de los que tiene la Mona Vibra, o uno de los que tiene la Mona Vibra y que haya registrado su marcador, podría ser ganador o ganadora de 1 millón de pesos. Si usted hoy se ganara 1 millón de pesos, ¿usted qué haría? ¿Cómo haría esa inversión? Es una pregunta importante que quería hacerles. ¿Qué haría usted con ese 1 millón de pesos? Ahí les dejo la inquietud, mientras que les presento lo más reciente, recién salidito, esto que se hace Alejo González. Quiero que escuchen esta canción. No quiero sesgarlos, quiero que la escuchen. A mí me pareció súper interesante esta faceta. Se llama Una y Mil Noches. Nuevas canciones en lo más reciente.

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1: Y continuando con la modalidad de confesiones, y no necesariamente en entrevistas, literal confesiones en confesionario y todo, fue la que tuvo esta semana Karol G con nada más y nada menos que la Rosalía, que se encontraba en la ciudad de Los Ángeles haciendo pues parte de sus conciertos de su tour Lux, y ella tiene esta modalidad en sus presentaciones y ya es el famoso confesionario en donde invita a una gran artista, una gran estrella, y en esta oportunidad fue Karol G. Y Carola, bueno, primero desmintiendo o demostrando que no ha habido rivalidad entre ellas. Mucho se había especulado que no se la llevaban muy bien, que se odiaban, que mejor dicho, no se podían ni ver. Pues aquí ya se nota que se pueden ver la admiración que siente la una por la otra. Pero además aprovechó Karol G para revelarle un secretico bastante particular, y era el de este novio que no le gustaba que celebrara el cumpleaños con ella. Así como están escuchando, pero escúchenlo mejor en la voz de la propia Karol G.
2: Recibamos con amor y con un aplauso inmenso, por favor, a la única e inigualable, a la bichota.
3: Estuve en una relación donde esa persona no le gustaba celebrar su cumpleaños conmigo. El último cumpleaños nos íbamos de viaje.
2: Ok.
3: Cute. Ya estábamos con las maletas.
2: Ok.
3: En el aeropuerto.
2: Bien, como que aprendió, ¿no?
3: Aprendió. Cumpleaños. Y además íbamos a celebrar el cumpleaños en otra parte del mundo.
2: ¡Wow! ¡Bien! ¡Bien!
3: Y pues en el aeropuerto, en la sala de espera.
2: Vale.
3: Ya no.
1: Oigan, muy raro, muy charro que a uno no le guste celebrar el cumpleaños con su pareja, con su novio, cuando uno precisamente lo que quiere es estar en compañía de su novio, de su pareja. Hace cuento y como que le falta un pedazo, pero además del pedazo es saber cuál de los exes de Karol G habrá sido. ¿Habrá sido un Anuel AA? ¿Habrá sido un Fade? ¿Habrá sido otro novio de pronto no tan conocido? ¿Quién habrá sido este susodicho?
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1: Y hoy me despido haciéndoles una invitación bastante especial, y es para que se conecte ya con nuestras redes sociales, nuestra cuenta de Instagram, nuestra cuenta de TikTok, nuestra cuenta de YouTube, donde usted puede encontrar todas las entrevistas completicas que hemos hecho de los actores, actrices, cantantes, psicólogos, médicos, nutricionistas, mejor dicho, todo el contenido que usted quiera lo puede encontrar ahí para distraerse, para pasarla bueno, para aprender, por supuesto, y también para que se vaya a nuestra cuenta de Instagram y nuestro TikTok, donde van a encontrar estos videos de este cubrimiento especial que estamos haciendo desde México, desde la Casa México, con Karencita, con Varguitas, La Tocha, Steffi, el jefe, mejor dicho, todo el combo Vibra, el combo Candela, que vamos a estar ahí siguiendo, transmitiendo detalle a detalle lo que está pasando en esta Copa Mundo 2026 que nos tiene tan emocionados. Así que ya saben, conectados siempre con los 104.9 FM, nuestras redes sociales, y hasta ahora, por supuesto, con el pollito, bello, guapo, talentoso, bizcocho, el mejor director, el mejor programador, el mejor locutor, mejor dicho, el mejor pollito, con esta buena música para que usted le suba la energía y sobre todo esa buena vibra.
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manera de iniciar esta hora de música con Tito Rojas y esta canción Doble, una canción que es un reflejo de las situaciones reales que muchas personas enfrentan, y Rojas logra pues capturar, no sé, la esencia del dolor y la resignación que conlleva aceptar la realidad de un amor que no puede ser. Perdón por hacerlos pensar en esta hora por ese amor que definitivamente no se dio, pero que sigue ahí como latente. ¿Cómo están mis Vibra Lovers? Aquí soy yo, Rose Medrano, perdonen la voz, pero es que ayer de verdad celebramos este partidazo de Colombia y Ghana, y ganó Colombia. Y yo sé que muchos salieron a celebrar, muchos gritaron ese gol, aunque fue solo uno. Bueno, el segundo que se le canceló a Lucho Díaz, pero también lo cantamos en su momento. Así que imagínate la gritadera. ¿Quién? ¿Dónde vivieron en ese partidazo? Yo quiero saber. ¿Estuvieron en casa? ¿Estuvieron con los amigos? ¿Qué hicieron? ¿Cómo lo vivieron? Tienen que estar muy atentos en esta mañana porque voy a estar dando nombre de ganador o ganadora de esta polla vibra, entre quienes atinaron al marcador entre Colombia y Ghana. Así que tienen que estar ahí conectados toda la mañana, por favor, porque en cualquier momento voy a estar diciendo nombre de ganador. 10 de la mañana y 2 minutos, aquí soy yo, Rose Medrano, con toda la programación. Fin de semana para disfrutar, para descansar, para seguir celebrando sanamente, obviamente, este triunfo de Colombia. Espero que así sea. Yo aquí estaré al pie del cañón acompañándolos con toda la programación. Llega Don Teto y esto es Adicto al Dolor.

0: Y esta combinación me encanta, herencia de Timbiquí junto a Cian, Cumplido Disparó. Y bueno, ¿cómo pasaron este partidazo de Colombia y Ghana? Vamos a ver qué nos dicen nuestros Vibra Lovers en esta mañana, quiero saber.
1: Hola Rose, hola. Buenos días, ¿cómo están?
0: ¿Cómo
1: mi corazón
0: estás?
1: No late, mi corazón vibra, súper emocionada aquí ya conectadísima.
0: Eso.
1: Esperando que la suerte me acompañe.
0: Bueno, vamos a ver,
1: vi el partido en compañía de mis dos hijas, de mi esposo, de mi compadre, la pasamos bueno, la pasamos sabroso,
0: no,
1: y felices.
0: Imagínate.
1: Vamos a ver hasta dónde llega mi suerte.
0: Eso. Pronto llegará el día de mi suerte, de pronto es el día de hoy, uno nunca sabe. Vamos a ver qué dicen por acá. Carlos Moreno dice: buen día, el partido lo vivimos y lo sentimos en familia, muy emocionados, mucha adrenalina, mi corazón no late, mi corazón vibra. Eso. Muchos emocionados todavía, hay unos que se durmieron con la camiseta todavía puesta. Hay que lavarla ya para el otro partido. Hay muchos que tienen la blanca, la negra, la amarilla, la azul. Yo la verdad sí. Mi propósito es llegar a tener como que la colección de todas las camisetas. Hay una que es como rojita, rosadita, y me parece divina esa camiseta. Desde la mañana hay 16 minutos. Cristiano Ronaldo. Más mundial que nunca en Vibra 104.9. Una de las sedes, ¿no? México. México lindo y querido. Marco Antonio Solís. Esta canción, Más que tu amigo. Recordemos el paso de Colombia en los partidos en México.

que celebró también el triunfo de Colombia y que es más colombiano, aunque no nació en esta tierra, es Nicky Jam. Aquí se une a Piso 21 y esta canción Suele Suceder. Por acá saluda mi reina, buenos días. Ay, gracias por lo de reina. En casa con mi hijo y esposo y con una pizza. Así pasaron, así vivieron el partidazo de ayer entre Colombia y Ghana. Hola, Rose. Feliz y bendecido sábado. No envío audio porque estoy súper afónica. Ay, yo también estoy así. La celebración de anoche fue con amigos y familia. Yo estoy aquí, pero me encanta porque ustedes me acompañan y eso me da mucha energía y mucha actitud. Además que hoy vamos a alegrarle el día a una persona, a un Vibra Lover, que va a tener 1,000,000 de pesos. No se desconecten porque en un ratico voy a estar dando nombres, el nombre de esa persona. Así que muy conectados a Vibra 104.9. Importante, obviamente, que tengas una buena vibra. Esa persona a que vamos a llamar, ¿vale? ¿Qué tal si escuchamos un poquito de Guzzi y Beto y esta canción? ¿Cómo me duele?

10:39 y bueno, yo ya tengo ganas de entregar esta polla vibra a quienes participaron y atinaron en este marcador. Aquí tengo ya escogí entre las que participaron y pues atinaron a este marcador, escogí ya un nombre y lo voy a decir al aire. Esa persona tiene que reportarse. Tienen una canción para reportarse, así que tienen que estar ahí muy, muy, muy al pendiente. Tienen que reportarse, por favor, y estar ahí y decir su nombre y me dicen, vibra, se dice vibra. Mi nombre es no sé quiéncita, mi nombre no sé quiéncito y vibra, se dice vibra. Así, y ya, obviamente, vamos a ver quién va a ganarse esa polla, Dios mío. Bueno, aquí tengo el nombre. Lo voy a decir ya. Maleja Pineda. María Alejandra Pineda. Por favor, reportarse con esa notica de voz. Mi nombre es Maleja Pineda. Y vibra, se dice vibra. Ya saben, al 13-16-645-1729. Maleja, ya sabes, tienes una canción, Maleja Pineda. Si no se reporta, pues obviamente estaremos mirando. 10:41, llega Manuel Turizo. Maleja, repórtate, Maleja Pineda. Mientras suena Manuel Turizo y esta canción, La Bachata.

0: No, qué canción sota esta de Manuel Turizo, La Bachata. Y por supuesto, Maleja se reportó con nosotros. Vamos a ver si envió la notica de voz. Vamos a ver.
1: Hola, mi nombre es Maleja Pineda y con Vibra se dice Vibra. Gracias, Vibra, gracias.
0: ¡Eso! Maleja Pineda se reportó, pero ella también está por acá. Maleja, ¿cómo estás?
2: Hola, amigos de Vibra. No, contenta, feliz, muchas gracias. De verdad que estoy muy contenta, no pensé que fuera a ganar.
0: Bueno, mi amor, $1,000,000. Maleja, ¿qué vas a hacer tú con
2: Dios
0: un
2: mío,
0: pesos?
2: Señor. No, pues quiero para llevar a mi hijo al mar. Hace mucho tiempo no vamos, entonces quiero ahorrar para un viajecito.
0: Sí. Lo más importante, Maleja, compartir con los hijos, compartir con la familia, ¿sí o no?
2: Claro que sí, gracias, y súper 100% fiel a Vibra, todas las mañanas, siempre los escucho, me acompañan en mi trabajo, no, son lo mejor, los amo.
0: Ay,
2: gracias.
0: Ay, hermosa Maleja, ¿cómo viviste el partido de ayer? ¿Qué hiciste?
2: Lo compartí con mi familia, comimos pizza y pues todos reunidos apoyando a nuestra selección siempre, pues súper felices porque ganamos y pues esperamos llegar a la final. No, gracias, de verdad que
0: no
2: me lo creo.
0: Listo, Maleja, me tienes que enviar foticos de verdad cuando vayas al mar, cuando tu hijo vaya al mar y disfrute contigo. Esos momentos son lo más importante, de verdad, compartir con nuestra familia,
2: claro que
0: compartir
2: sí,
0: con
2: muchas
0: los
2: gracias.
0: Hijos y que lo disfrutes, de verdad, Maleja, un abrazo para
2: gracias,
0: ti.
2: Gracias, Rose, gracias, muchas gracias, y mi corazón no late, mi corazón vibra.
0: Eso, mi corazón no late, mi corazón vibra. Seguimos con toda la programación
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2: Y en Vibra ya son las 10 de la mañana, 54 minutos.
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0: sé por qué esta canción de Mike Bahía a mí me transporta, no sé, a la playa, a la brisa, al mar. Esta canción, Buscándote, me encanta porque justamente eso, uno puede estar en el frío de Bogotá, pero uno escucha una canción de Mike Bahía o de un artista así tropipop y uno dice, ay, ya quiero estar en el mar, en la playa. ¿Cómo le están pasando Vibra Lovers? Bueno, para Maleja, que dice que con esta polla que se ganó, pues se va a ir para la playa y para que se vaya ambientando y vaya calentando motores y vaya comprando el chingue, como dicen por ahí. Aquí soy yo, Rose Medrano, acompañándolos. Oigan, vienen unos Vibra clásicos para de pronto transportarnos, ¿qué? A los noventas. O bailar un poquito también. No, hay de todo en esta hora. Si me quieren enviar su notica de voz saludándome, reportando sintonía para saber dónde están. ¿Ya llegaron a su casa? Muchos se quedaron por fuera ayer, después del partido, diciendo, hoy no me esperen en la casa. Hoy es, me quedo, mejor dicho, celebrando. Como decía ahorita, muchos durmiendo hasta con la camiseta. Vaya y lave la camiseta para el próximo partido. Mientras suena, ¿qué tal esta canción, Elefante? Y así, así es la vida.
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vibra clásico, Los Prisioneros, que además con esta canción dejan un mensaje bastante, bastante fuerte y controversial en su época, ¿no? Cuando salió esta canción fue toda una revolución. Oiga, Claudia Flores, ¿cómo estás? Hola, mi Rose, aquí juiciosa trabajando. Saludos desde la Ciudad Bonita, un saludito para todos los que están en la Ciudad Bonita. Ay, hoy hace un bonito clima acá en la capital colombiana. No solamente hablo del clima de si llueve, si hace sol, sino en general, como que nos sentimos hoy más orgullosos de ser colombianos que nunca, con el corazoncito así bien hinchadito de amor y alegría. Así que nada, eso provoca, no sé, como abrazar al vecino, decirle los buenos días al tendero de la tienda, que nunca perdamos, porque si algo he visto en las redes sociales y más que todo en redes internacionales, resalta mucho la educación de Colombia en este mundial, cómo se ha portado incluso con los hinchas de otro equipo, que han sido muy respetuosos. Y eso es bonito, que no perdamos como esa educación y que aunque seamos rivales en la cancha, de verdad somos personas y eso es lo más importante. Así que sigamos así, que se acaba el mundial, pero seguimos siendo colombianos y seguimos dejando ejemplo, que es lo importante. 11 de la mañana y 15 minutos, sábado de música. ¿Qué tal esta canción de Karol G y Tiesto? Contigo, aquí estoy contigo en Vibra 104.9.

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canción esta, oiga. Si usted estaba dormido, yo creo que esa canción a uno lo levanta de una a uno como que, ¿qué está pasando? Tengo que arreglar la casa, tengo que lavar el carro, tengo que... Porque es una canción con mucha energía, ¿no? ¿No les parece? Y yo quiero que todos estemos con energía, que todos estemos bien, de salud, que el dinero nos rinda, que nos vaya bien en el amor. 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

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Dentro de poco vamos a vivir esta gran experiencia. Vámonos para Argentina, ¿eh? Oye, qué partidazo el de los argentinos también, ¿no? Casi no. Pero mire, Cabo Verde nos dio un gran ejemplo y es de admirar y de aplaudir de pie lo que esos hombres han hecho. Por eso disfrutemos también el triunfo de Argentina. Con la mosca. 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
1: 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Y estaba paz a bordo con esta canción. 11:41. Si hay un artista que nos hace sentir orgullosos de ser colombianos y que además sacó una canción llamada La Colombiana, es justamente Juliana, que está ya en el mundial y está obviamente poniendo en alto el nombre de nuestro país. Aquí la tenemos con su más reciente éxito, El Achantado. Ese es Vibra 104.9.
2: 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Amén.

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2: Y en Vibra ya son las 11 de la mañana y 54 minutos.
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1: Y en Vibre ya son las 11 de la mañana, 56 minutos.
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0: De mis canciones favoritas en la adolescencia, yo siempre me levantaba muy tempranito solamente para verla pasar y tenerla en mi mente por el resto del día. 12 del día, un minutito, justo cuando el astro rey se posa sobre nosotros y nos dice que la mañana estuvo fenomenal y que la tarde estará todavía mejor. Así que no se desconecte, gente, porque oficialmente vamos a darle átomo.
1: Buena gente, especialmente las damas.
0: ¡Bogo! Me encanta saludarles más tempranito de lo habitual con toda la actitud y buena vibra. Abracitos para quienes van llegando. Van llegando al WhatsApp 316-645-1729. Me van saludando como es debido. Ey, esto es Vibra y se dice...
2: ¡Vibra!
0: ¡No, qué actitud!
2: Hola, Leito. Feliz sábado. Un
0: abrazo. ¡Hola! ¡Hermosa! ¡Hermosa! A ver, ¿quién más por aquí en el 316-645?
2: Mira. Hola, Melito Bello, buenas tardes.
0: Glorita.
2: Ya, qué rico escucharte, un abrazo.
0: Oiga, Glorita, es impresionante. Si yo saludo a las 4 de la mañana, ella saluda. Si yo saludo a las 10 de la noche, ella saluda. Si yo saludo a las 12 del día, ella saluda. 24 horas escuchando Vibra. Mejor dicho, como 24 horas donde estoy en este momento. Les cuento rápidamente. 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Por ahora, que pase la música, que sigan las canciones, que son las protagonistas, un poquito de suerte. Suerte lo que tuvo Maleja esta mañana, que le dieron 1,000,000 de pesos. Shakira, Shakira.

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Por ahora les voy a presentar lo más reciente de herencia de Timbiquí, que suena esta hora en vivo.

0: Me encanta San Alejo, sonando a esta hora en Vibra para quienes se van conectando esta tempranito, 12 del día, 19 minutos, y les cuento muy buenas noticias. 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
0: 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Por ahora, un poquito de Karol G aquí junto. Marco Antonio Solís, ¿cómo me gusta esta canción? Ah, no, perdón, no es Marco Antonio. Esto es Karol G solamente. ¿Qué hubiera sido? Es Merenguito. Mi corazón, vi.

Hay quienes nos dan mala vida, pero usted dese una muy buena vida. ¿Qué se daría usted con un millón de pesos? Esta mañana Maleja respondió, se reportó y acertó en el marcador de Colombia gana anoche. 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Próximo martes, Colombia-Suiza. ¿Cuánto cree que va a quedar ese partido? Mientras tanto, lo más reciente de Gracie Rendón. Esto se llama Discúlpeme, señor.

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Cuánto tormento, cuánto dolor. Rey Ruiz, 12 del día, 42 minutos. 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Que pasen las canciones, un poquito de Morat a las 12:45. Ah, cómo me gusta esto, llamada perdida en vivo.

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1: 12:50 minutos.
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1: 12:52 minutos.
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reciente de Maluma, tu recuerdo, qué manera de empezar una hora más de muy buena vibra. 12 del día, 57 minutos. Para quienes se van conectando, mucho me han preguntado en redes que dónde estoy. 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Por ahora, que sigan las canciones en esta hora especial de buena vibra, de buena música. Y si algo he aprendido yo de las canciones, es precisamente de esta que nos deja Guzzi, donde palabras más, palabras menos, nos recuerda que ellas siempre van a tener la razón. Sí, tú tienes razón, mi amor, aun cuando no la tengas, siempre tienes la razón. Guzzi en vivo.

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2: 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El simple hecho de generar placer en la sustracción del seno para la leche, eso ya les genera placer y eso es una conducta sexual. 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Hay muchas personas que eso les genera placer.
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0: 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Minuto 50. Aparece Ounahui para marcar el primero de Marruecos. 1-0 Canadá.
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0: ¡Me encanta! Shakira, Shakira y su Dai Dai, para quienes se van conectando una de la tarde, 21 minutos. 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
0: 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Para quienes se van conectando, bienvenidas, bienvenidos, es la música, la protagonista esta hora en Vibra.
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Vibra Clásico sin documentos para quienes se van conectando a esta hora en Vibra. 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Como Emil Rousset aquí junto a la colombiana Juliana y Juan Duque. Así, así de rico.

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0: ¿O te preocupa un poco?
1: O sencillamente ni te das cuenta. Pero a veces pasa, ¿eh? Es la rutina. Y de repente, cuando te has dado cuenta, es demasiado tarde. Algo está cambiando. Julieta Venegas, 1:43 para quienes se van conectando a esta hora en Vibra 104.9, Vibra.co y también a través de Claro Música sin consumir sus datos. 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Por ahora, que sigan las canciones. Ya viene Rose con más de la buena música en esta tardecita especial en Vibra. ¿Cantamos un poquito? Siga usted, Cristian. A ver, que suene el mariachi esta hora.

0: 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Minuto 80, Marruecos aparece para liquidar. 2 para Marruecos, 0 para Canadá.
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5: En Vibra. 1:49 minutos.
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5: En Vibra, 1:51 minutos.
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Cepeda con esta canción día tras día, enamorándonos en este sábado. Feliz tarde para todos. Aquí sigo yo, Rose Medrano, con toda la programación. Espero que la estén pasando genial. Para los que ya están retomando a casita después de una jornada laboral en la mañana, los que apenas van a entrar, un saludito aquí acompañándolos con la música. Que nunca falte la música en nuestras vidas, y eso es lo más importante. Porque no nos quedamos en Colombia con los Artesio Pelados y Rubén Albarrán y esta canción, Mujer Gala. Me encanta esa versión, ¿saben? Y espero que a ustedes también les guste. Bienvenidos.

0: terminar este partidazo entre Canadá y Marruecos. Y bueno, a último minuto acaban de meter un gol más los de Marruecos. 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Un gol de Sofian Rahimi en el minuto 90+8. Canadá 0, Marruecos 3. 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

canción que sacó en su momento nuestro gran Cali Galeano y que Doctor Crápula saca su versión. Me encanta, la verdad, una canción súper chévere y ellos obviamente con su energía bien puesta. Yo creo que esta canción nos llena a nosotros de energías. Estamos así como que todavía no nos hemos recuperado del partido de ayer. Entonces ahí está esta canción. 2:19 p.m. Vamos con esta mujer. Tiene una voz divina. Ella es Cristina Aguilera. Falsas esperanzas.

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Julieta Venegas se va, pero yo me quedo aquí, yo sigo aquí con ustedes acompañándolos con toda la programación en este sábado. Julietica Venegas, que estuvo muy criticada y pues la funaron bastante con su canción del Mundial, La Niña Futbolista. A mí me gustó la canción, pues no es la canción oficial, digamos, de México, pero sí es una canción que deja un mensaje muy bonito. 2:37 PM, seguimos con toda la programación, con toda la música. ¿Qué tal este Vibra Clásico? Okay. ¿A dónde lo transportó esta canción? ¿A dónde la transportó? ¿A un momento, un lugar, una persona? Es Caifanes, aquí no es así.

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3: 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Ya son las 2 de la tarde, 50 minutos.
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3: Y en Vibra ya son las 2 de la tarde, 53 minutos.
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1: Esa es una canción para que se la cantemos a personas de otros países y decirles, es que para entender la vibra, para entender lo que es ser colombiano, tienes que nacer acá, así de simple. O si no, simplemente quedarte unos días acá, compartir con la gente colombiana y para que vivas así de rico. Ahí está esta canción que me encanta, de verdad. Yo creo que no, le provoca uno bailar, ¿no? Y ahorita en época de mundial también la han utilizado mucho justamente para resaltar lo que es ser colombiano. Además, ese es el remix junto a Juliana y Juan Duque y la verdad es que es súper genial. 2:57 PM, seguimos con toda la programación. Es sábado, todos los toreros muertos llega con esta canción.

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Rocío Pelados con esta canción. He venido a pedirte perdón. 3:23 p.m. Oigan, les tengo el plan para los que se quedan en casita y les encanta estar como mirando las redes sociales y todo. Pues síganos primero que todo en nuestro canal de YouTube, Vibra Bogotá, y también en nuestro Instagram, porque está espectacular todo lo que puede ver ahí. Vibra.fm. Además, que todo nuestro equipo pues estuvo en México, estuvo haciendo todo este cubrimiento en el Mundial, y por ahí don William Vinasco reaccionó a una faja que se puso Carlitos Vargas, y yo no me he parado de reír con esto. De verdad que uno se ríe muchísimo. Bueno, por cierto, aprende uno del Mundial, sabe lo que está pasando con los equipos, y por cierto, uno se ríe un poquito. Son unas fajas ahí bastante divertidas, así que vayan allá a ver ese video y ríanse un poco. Si de pronto está así como desanimado, desanimada, quiere de pronto reírse un momentico, pues vaya a ver este video donde pues se reacciona a esta faja que se puso Carlitos Vargas en el Mundial. Seguimos con toda la programación, con toda la música. Nos quedamos aquí en Colombia con Pasabordo, y esto es Quisiera.

0: canción, sin duda alguna.
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0: Me transporta a mi tierra, a Cartagena, porque yo son tu flow y esta canción ya no es igual. Yo me acuerdo cuando tu flow empezó y cantaban en los colegios y una vez pues fueron a mi colegio y yo decía, wow, este chico tiene una voz divina y mira que han llegado muy lejos y con esta canción que ya podemos considerar un clásico. No es igual aquí en este sábado de Vibra 104.9. Y si hablamos de clásicos, hablamos de Enanitos Verdes. ¿Qué tal esta canción?

yo no les pido la luna como lo hace Daniela Romo, pero sí les pido a ustedes que desde ya está abierta nuestra polla vibra para que todos en este momento vayan anotando ese marcador que piensa que va a quedar este partido entre Colombia y Suiza. Cuéntenme a ver, porque la selección Colombia enfrentará a Suiza por los octavos de final este martes 7 de julio a las 3 de la tarde. Así que bueno, yo quiero saber cómo va a quedar este marcador. Muchos dicen 3-0, 2-1, 0-0. ¿Cómo va a quedar este marcador? Lo pueden escribir ya a través del 13-16-645-1729. Y les cuento la buena noticia porque va a ser nuevamente por $1,000,000. Así es, $1,000,000 que no queda nada mal para la universidad, para ese paseo, para ese tratamiento. Así que desde ya pueden ya enviarnos su marcador en este momento. ¿Cómo va a quedar este partido entre Colombia y Suiza? Toda la programación de sábado está en Vibra 104.9. Llega Alfa y Manu Chao, esta canción.

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0: Y en Vibra ya son las 3 de la tarde, 53 minutos.
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Fernández abriendo esta hora de Música en Vibra 104.9. Hace poquito, el potrillo, el hijo de Vicente Fernández, habló de su salud emocional y una eventual pausa profesional en aras de priorizar este aspecto en su vida. Dijo que no nos dé miedo de decir si nos sentimos solos, si nos sentimos mal. Él está priorizando su salud mental, porque uno pensaría que porque son artistas no tienen este problema, o no tienen de pronto, no se deprimen, o no están tristes. Y él ha dicho en muchas entrevistas que le ha tocado trabajar mucho en esto con expertos y muchas veces con su familia. Entonces, me encanta ese mensaje que nos dejó justamente Alejandro Fernández, a quien le teníamos en esta hora con esta canción. 3:59 PM, nos quedamos en Colombia. De México nos devolvemos para Colombia porque llega Herencia de Timbiquí. Y yo los invito a que sigan conectados con nosotros. Te invito en Vibra.

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1: Y por allá en el año 2003 no podía faltar esta canción en las discotecas. Y lo más chévere de esta canción es que, a pesar de que lo pone uno a bailar, dice un mensaje muy interesante, y es que yo puedo bailar contigo, puedo gozar contigo, pero eso no quiere decir que para la cama voy. Entonces hay que prestar la atención a las canciones que uno considera como canciones de perreo, de bailar hasta abajo, porque también Ivy Queen nos dejaba mensajes con sus canciones, y es súper chévere porque bailamos y a la vez, pues obviamente seguimos los consejos que nos deja la reina del reggaetón, porque para mí es la reina del reggaetón y yo sé que para ustedes también. 4 de la tarde y 11 minutos, música de fin de semana, llega Mike Bailey.

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sabe si esta canción no le recuerda de pronto su adolescencia, la época de colegio con La Factoría. Todas las canciones de La Factoría que eran geniales, me encanta. Vibra Lovers, son muchos ya los que están anotando su polla vibra para el próximo partido entre Colombia y Suiza. Me encanta que están tan optimistas y eso me gusta muchísimo. Recuerden también tener su mona vibra, ¿no? Para participar tienen que tener su mona vibra. ¿Cómo la obtienen? Simplemente escriben mona vibra a través del 1316-645-1729. Importante que la tengan para poder participar en esta polla vibra por $1,000,000, nada más y nada menos. Ya desde ya muchos están participando. Por acá está Marcela, está Karen, está Meli, está Gustavo, Andrea Bello, están juiciositos haciendo la tarea y eso me gusta mucho. Ahí al pendientes porque obviamente ese $1,000,000 no queda nada mal. Estamos en modo mundial en Vibra 104.9, 4 de la tarde y 28 minutos.

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Julieta Venegas, primer día, y creo que hasta ahora hay un encuentro de mexicanas, porque justamente la artista que viene a continuación también es de este hermoso país, Alejandra Guzmán. Este vibra clásico, hacer el amor con otro.

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0: 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FENAVI, FONAF, en Vibre, ya son las 4 de la tarde, 53 minutos.
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agrupaciones favoritas, sin duda alguna, Bacilos, Cara Luna. Con esta canción iniciamos esta hora de música para seguir acompañando esta tarde, sábado, descanso, de parche. De pronto muchos van a parchar en la noche, van a bailar. Pues desde ahora vayan calentando motores. 5 de la tarde en punto llega Fonseca y esta canción.

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tarde y 17 minutos. Don Teto, adicto al dolor. Música, obviamente, para pasar este sábado, acompañados de toda la programación de Vibra 104.9 y más colombiana que nunca, porque llega San Alejo, el Julevante.

ama nuestro país, sin duda alguna, es Marco Antonio Solís. 5:30 PM. Llega Juliana, nuestra colombiana, que está por allá también apoyando a nuestra selección Colombia y justamente con esta canción.

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0: 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Pues les cuento que en este momento Francia acaba de meter su primer gol ante Paraguay. Francia 1, Paraguay 0, un gol desde el punto penal de Kylian Mbappé en el minuto 70. Así las cosas, quédense conectados con Vibra para que se enteren de todos los goles del Mundial.
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dice Gusy Beto, cómo me duele. 5:44 PM. Seguimos con Sonidos Colombianos. ¿Qué tal en esta tarde de sábado con Guayacán?

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4: 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En Vibra, son las 6:53 PM.
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